0: El niño entre sabios. Al regresar de Egipto, José, María y Jesús volvieron a vivir en Nazaret. Jesús crecía contento y feliz. Le gustaba modelar pájaros con barro, ayudar a su padre en la carpintería y escuchar las historias de la Sagrada Escritura que contaba el rabino. Todos los años, su pueblo celebraba la Pascua. Miles de peregrinos llegaban al Templo de Jerusalén para recordar el día en que habían salido de su cautiverio. Cuando cumplió 12 años, sus padres decidieron que podría acompañarlos a Jerusalén. Y así lo hicieron. Jesús estaba muy contento y participó de todas las celebraciones. Los festejos duraron una semana. En el camino de regreso, María caminaba tranquila porque creía que su hijo estaba con José. Y José charlaba con un amigo convencido de que Jesús estaba con su mamá. En un alto del camino, descubrieron que Jesús no se hallaba entre ellos. Preguntaron a los peregrinos, pero ninguno sabía dónde estaba. Regresaron a Jerusalén y durante 3 días y 3 noches lo buscaron en las calles, el mercado y las plazas.
1: ¡Jesús!
2: ¿Dónde estás, hijo mío?
0: María lo llamaba llorando.
1: ¡Jesús, hijo mío, ¿dónde estás?
2: ¡Jesús!
0: José intentaba consolarla.
1: ¡Oh, José, ¿qué haremos?
2: Tranquila, María. Dios nos sabrá guiar. Lo encontraremos.
0: Angustiados, pidieron la ayuda del Señor. En el templo, en medio de los profesores y los sabios, se encontraba Jesús explicando las Escrituras. María no podía creerlo. Se acercó a su hijo y le dijo:
1: Oh, hijo mío, ¿por qué nos has hecho esto? ¿No te has dado cuenta de que estábamos muy angustiados buscándote?
0: Jesús miró con ternura a su madre y le contestó:
3: Madre, es que debo ocuparme de los asuntos de mi Padre que está en el cielo.
0: María comprendió. Su hijo había crecido y debía cumplir los designios de Dios.

0: La muerte y el entierro de Jesús.
1: Era mediodía. El sol brillaba con fuerza y el calor se hacía sentir. En medio de sus terribles dolores, Jesús alcanzó a decir:
2: «Tengo sed».
1: Uno de los soldados tomó su lanza. En la punta colocó un trapo mojado con un vino agridulce y se lo ofreció. Los otros seguían con sus burlas.
3: ¡Miren al rey de los judíos! ¡No puede salvarse solo!
1: Jesús callaba. Podría haberlos maldecido o haber planeado una venganza contra ellos. Pero solo rogó:
2: Padre, perdona a estos hombres, porque no saben lo que hacen.
1: Aunque era de día, de pronto el cielo se oscureció. Un silencio profundo invadió toda la región. Jesús no pudo soportar más su dolor. Había sido abandonado por todos y crucificado como un malhechor. Entonces exclamó:
2: Dios mío, Dios mío, ¿por qué me has abandonado?
1: Sus palabras eran el comienzo de un salmo muy hermoso, pero no tuvo fuerzas para terminarlo. Con su último aliento, exclamó:
2: Padre, en tus manos encomiendo mi espíritu.
1: Eran las 3 de la tarde cuando Cristo, el Hijo de Dios, el Salvador del mundo, murió. En ese mismo momento cayó un estrepitoso trueno.

0: comenzó a temblar y se desató una lluvia torrencial. Fue el día más oscuro y triste para el mundo.
1: ¿Qué es lo que sucede? ¡El suelo se está moviendo!
2: ¡Todo está temblando! ¡Qué ocurre!
1: ¡Mejor vámonos de aquí!
2: ¡Vamos!
1: ¡Vámonos!
0: La gente, que se había acercado a observar a los condenados, huyó despavorida.
3: ¡Huyamos! ¡Mira! ¡Qué está ocurriendo! ¡Huyamos!
1: ¡Jamás había visto una tormenta! ¡Sí, vámonos rápido!
0: Los soldados que custodiaban el lugar, al ver lo que ocurría y sentir que el suelo temblaba bajo sus pies, se aterrorizaron. El capitán romano entonces dijo:
4: verdaderamente, este hombre era el hijo de Dios.

Si usted desea evitar ser atrapado en su pasado, tiene que aprender a perdonarse a sí mismo. Tiene que estar dispuesto a aceptar la misericordia de Dios. No puede criticarse tanto que no pueda recibir lo que Dios le está ofreciendo. Quizás tomó algunas malas decisiones y ahora está intentando rectificar lo que hizo mal. Eso es noble. Y hasta donde le sea posible hacer restitución por cualquier daño que usted haya infligido sobre otros, deberá hacerlo. Pero tiene que entender que no siempre podrá reparar cada pieza rota de su vida o de la vida de otra persona. No puede arreglar cada error o rectificar cada embrollo que haya causado. Puede ser que esté intentando pagar una deuda que es imposible pagar. Quizás sea el momento de simplemente recibir la misericordia de Dios y su perdón para que pueda seguir adelante con su vida. Espero que no me entienda mal, pues no estoy sugiriendo que tome la salida fácil, ignorando o renunciando a toda responsabilidad por sus acciones. Al contrario, hasta donde pueda, usted deberá buscar el perdón de parte de aquellos que lo lastimaron y hacer restitución a aquellos que usted lastimó. Muchas veces se puede hacer muy poco para corregir el pasado, pero también en esos casos, lo mejor que pueda hacer es seguir adelante. Cuando Dios permite que una puerta se cierre, Él abrirá otra puerta para usted, revelando algo mejor y mayor. La Biblia dice que Dios tomará lo malo que el enemigo trae a nuestra vida, y si mantenemos la actitud correcta, lo usará para nuestro bien. Pero tiene que entender que para experimentar todo eso bueno en su futuro, tiene que estar dispuesto a soltar el pasado. Usted no puede poner un signo de interrogación donde Dios ha puesto un punto. Evite la tendencia de pensar en lo que pudo haber hecho. ¿A cuál universidad debió haber asistido? ¿Cuál carrera debió haber ejercido? ¿O aquella persona con la que quisiera haberse casado? Deje de vivir con una mentalidad negativa, pensando en lo que ya terminó y se acabó, y vea lo que sí puede cambiar en lugar de ver lo que no puede cambiar. No permita que el remordimiento por el pasado destruya las esperanzas y los sueños del mañana. Seamos honestos, en ocasiones nos perdemos del plan A de Dios para nuestra vida a causa de malas decisiones, desobediencia o pecado. Las buenas nuevas son que Dios tiene un plan B, un plan C, y lo necesario para llevarnos a su destino final en la vida. Es posible que usted no sea la persona que tomó una mala decisión, sino la decisión necia de otra persona fue la que le ha provocado una terrible aflicción y dolor. Sin embargo, usted debe dejar de reflexionar sobre eso. Deje que el pasado esté en el pasado, perdone a la persona que le causó tantos problemas y comience de nuevo donde se encuentra hoy día. Si continúa pensando en las desilusiones del pasado, estorbará las bendiciones que Dios tiene para su vida ahora. El profeta Samuel sufrió una terrible desilusión en su relación con el primer rey de Israel, un hombre llamado Saúl. De joven, Saúl era humilde y tímido. Luego, bajo la dirección de Dios, Samuel lo escogió entre una multitud y declaró que él sería el primer rey de Israel. Samuel hizo todo lo posible para ayudar a Saúl a ser un rey que agradara a Dios. Lamentablemente, Saúl decidió vivir en desobediencia hacia Dios, y la consecuencia fue que Dios lo rechazó como el rey. Imagínese cómo se ha de haber sentido Samuel. Quizá usted ha invertido mucho tiempo, esfuerzo, dinero, emociones y energía en una relación e hizo todo lo posible para sacarla adelante, pero por alguna razón las cosas se desviaron y ahora siente que algo le ha sido robado. Así se ha de haber sentido Samuel, solo, angustiado, desilusionado, pero cuando Samuel se encontraba lamentándose, sobando su herido corazón, Dios le hizo una pregunta muy importante. Samuel, ¿cuánto tiempo llorarás a Saúl? Dios nos hace una pregunta similar hoy. ¿Cuánto tiempo llorarás esa relación fracasada? ¿Cuánto tiempo llorarás tus sueños rotos? Ese es el problema con el exceso de lamento. Porque cuando nos enfocamos en nuestras desilusiones, no permitimos que Dios traiga nuevas bendiciones a nuestra vida. Dios siguió hablando con Samuel de esta manera y al final le dijo, Samuel, si dejas de lamentar,

tu suerte y te levantas, te mostraré un principio nuevo y mejor. Recuerde que Dios siempre tiene otro plan. Sí, Saúl había sido la primera opción de Dios, pero cuando Saúl no caminó en obediencia, Dios no dijo, «Bueno, Samuel, lo siento mucho, Saúl fracasó, y eso echa a perder todo». No, Dios siempre puede sacar otro plan. Si deja de sentir autocompasión y comienza a hacer lo que la Biblia dice, su futuro podrá ser mejor que nunca. Samuel bien pudo haber dicho, «Dios, no puedo hacer esto. Estoy demasiado acongojado. Di tanto de mí mismo en esta relación y ahora todo se ha echado a perder. Fue en vano». Pero si Samuel no hubiera confiado en Dios en ese momento, posiblemente se hubiera perdido del rey David, uno de los reyes más grandes de la Biblia. De igual manera, si nosotros nos quedamos estancados en nuestras desilusiones, nos arriesgamos a perdernos de las cosas nuevas que Dios quiere hacer en nuestra vida. Es hora de levantarse y seguir adelante. Dios tiene otro plan para usted, y es mejor de lo que se pueda imaginar.

Mi padre creció en una de las familias más pobres que puede haber, que perdieron todo lo que tenían cuando pasaron por la Gran Depresión económica a finales de los años 20 y principio de los 30. Pero en 1939, a la edad de 17 años, mi papá entregó su vida al Señor. Años después, mi papá me dijo, «Yo tomé la decisión en ese momento de que mis hijos y mi familia nunca tendrían que vivir la pobreza y escasez en la que yo me crié». Y él comenzó a verse diferente. Dejó de verse como el hijo de un pobre, derrotado agricultor sin esperanza, sin educación y sin futuro, y comenzó a verse como un hijo del Dios Altísimo. Comenzó a escudriñar las Escrituras para ver lo que Dios decía de él. Mi papá se dio cuenta que Dios tenía planes mayores y mejores para su vida. A través de los años, desarrolló un mejor entendimiento de quién era como hijo de Dios y lo que le pertenecía como resultado de esa relación. Comenzó a verse como Dios lo veía. Descubrió que Dios es un Dios que incrementa. Recordando esa verdad, mi papá se elevó del nivel donde había crecido y rompió la maldición de la pobreza de sobre nuestra familia. Pero todo comenzó cuando él captó la visión de quién era a los ojos del Señor. Con razón levantaba en alto su Biblia en cada reunión y decía, «Esta es mi Biblia, soy lo que dice que soy, tengo lo que dice que tengo». Quizás se sorprendería si realmente entendiera cuánto quiere Dios bendecirlo. Dios quiere que tenga grandes logros en la vida. Él quiere que deje su marca sobre el mundo. Él ha puesto un increíble potencial, dones y talentos dentro de usted, esperando ser usados conforme usted se vea como Dios lo ve, saliendo por fe y tomando acción conforme a los sueños y deseos que Él ha puesto en su corazón. Es emocionante, ¿verdad? Usted comienza a verse tal y como Dios lo ve. Se está deshaciendo de la mentalidad de saltamontes. Sí, puede ser que tenga grandes obstáculos en su camino, pero su Dios es mucho, mucho más grande. Es una persona que sí puede. Está desarrollando una mentalidad de bien puedo, viéndose como el campeón que Dios le hizo. Siga avanzando, siga creciendo. Dios tiene mucho más para usted.

pero muy buenos días en la paz del Señor a toda la audiencia de FM Renacer. Saludamos a todos en esta mañana de día viernes 7, día viernes 10 de julio del año 2026. Que el Señor te bendiga en esta mañana. Entramos ahí en un espacio libre de FM Renacer de 10 a 11 de la mañana. Queremos hacerle la compañía en esta mañana durante estos 60 minutos de programaciones, llevando alabanzas a través de tu radio receptor.

Queremos decirle que las líneas telefónicas están disponibles el 3755-263570. El 643636 es el teléfono celular aquí de la radio también. Telefone brasileiro, área 55999-101707. Bom dia, na paz do Senhor. A nossos irmãos aí do Brasil que estão ligadinhos conosco também. Deixa Deus te usar hoje neste lugar. Mañana lluviosa en la localidad del Soberbio, pero agradecida al Señor por el privilegio y la bondad que el Señor nos brinda de un día más, día viernes, finalizando ahí, finalizando la semana. Tenemos ahí de cortina musical en esta mañana los cantores de Erlijo Mir, con la alabanza Varón de Branco. Vamos a seleccionar alabanzas para compartir con ustedes.

0: Que Dios bendiga a los hermanos que están ahí en sintonía de la radio en esta mañana de hoy, 10 de la mañana, 13 minutitos. Muy buenos días, paz del Señor, hermano Jorge. Dios bendiga al hermano Jorge Batista. Está ahí en sintonía la hermana Marta, los hermanos ahí en kilómetro 9, Aurora. E eu acho que hoje em dia, né, ninguém vive mais a situação que vivia aí o Chico, né? Está todo mundo abençoado, todo mundo na bênção. Mandamos um saludo muito especial a Pastor Sosita aí por... Alicia, su familia. Paz de Dios, hermana. Podía pasar una alabanza de los hermanos Polachini para todos los oyentes que están escuchando el programa. Humaná dice, está de bendición la programación. Dios le bendiga al hermano Carlitos Rivero de Loma Porá, Pueblo Ilia. Dios te bendiga, hermano Carlitos, a su familia, a los hermanos ahí de Loma Porá, Pueblo Ilia, que están en sintonía en esta mañana. Ahí tenemos de cortina musical los hermanos Polachinis. Más buscad primeramente el reino de Dios y todas estas cosas os serán añadidas. Lucas 12:31, hermano, para su meditación en esta mañana. Nos dice paz, hermana Marila, está de bendición. Pásame el himno, Él mudó a mi vida. No sé quién canta, soy Rosana Leal de Paraíso. Dios te bendiga, hermana Rosana, a la familia Leal, a los hermanos ahí de Paraíso que están en sintonía. Esta alabanza canta Erno y Rose. Vamos aquí con más participaciones a través de audios en esta mañana.
1: Buen día, paz del Señor. En este momento no puede escuchar Renacer. Podíame pasar el link de la radio, así yo guardo en el teléfono, puede ser. Dios bendiga a ustedes,
0: hermano. Que Dios bendiga al hermano Jorge, a su familia, a los hermanos ahí de kilómetro 9, Aurora.

Ahí escuchábamos a los hermanos Polachinis cantar en esta mañana esta hermosa alabanza y para meditación espiritual de la audiencia.

Paz, hermana Mariela, bendiciones, dice una alabanza por Ana y Susana, mujer virtuosa. Dios bendiga al hermano Gustavo, a los hermanos ahí de Aristóbulo, a Del Valle. Enseguida va a cantar Ana y Susana también en esta mañana. Paz del Señor, hermana, yo quería un himno, dice, para mi hermano Alfredo, que está de cumpleaños. Soy Arturo de Kilómetro 9 Aurora. Dios te bendiga, hermano Arturo, a los hermanos ahí de Kilómetro 9 Aurora, saludando a su hermano que está de cumpleaños. Enseguida vamos a hacer sonar una alabanza de cumpleaños aquí a través de las ondas amigas de FM Renacer. La meditación espiritual entonces ahí de los hermanos que están de cumpleaños en este mes de julio.

Que Dios bendiga al hermano César de Kilómetro 15, que está ahí acompañando la radio también en esta mañana. Bendición, hermano César, a los hermanos ahí de Kilómetro 15. Dice, Tona escuta, canta un hino. Dios te abençoe, Nacheli, nessa manhã. Dios abençoe a los hermosos ahí de Santa Rosa.

Mañana 19 minutos, que Dios venga a bendecir a los hermanos que están acompañando la programación. Ya, hermano Raquel, voy a responder ahí a su mensaje también esta mañana. A paz do Señor, eu sou a Rose de Pedro García, eu quero un hino da Cruz. Dios te abençoe, irmã.

dentro de minutos nada más voy a estar respondiendo ahí a algunas hermanas. Dios venga a bendecir a ustedes en esta mañana. Tenemos varios pedidos de alabanzas. Dios bendiga a Talía en esta mañana que está ahí en sintonía. Dios te bendiga, colega. Saludo muy en especial a mi madre también en esta mañana que está ahí sintonizando la radio. Mi papá, Dios bendiga a mi mamá, a la hermana María Piñero, los hermanos ahí en kilómetro 4. Confirmando audiencia en esta mañana. Dios te bendiga, mamá. A la hermana María Estona, escuta esta una benção, programa, escuto todos os programas, Deus abençoe vocês aí da rádio. Irmã Marlene, Deus te abençoe, irmã Marlene.

Dios bendiga a la hermana Clesi Alves, los hermanos ahí en Alicia, en esta mañana también en sintonía de la radio. Dios te venga a bendecir, hermana Clesi, a su familia. Mandamos un saludo a estas hermanas que siempre nos acompañan. Estoy buscando aquí la alabanza que nos pedía la hermana Liliana.

0: Tenemos varias participaciones aquí en esta mañana. Dios bendiga a los hermanos que están ahí en sintonía de la radio. Bendiciones. Gracias a los hermanos que están dejando sus palabras de aliento en esta mañana.
1: Buen día.
0: Que Dios te bendiga, hermana Marlí, el hermano José, buen día, hermana, en la paz del Señor. Paz, hermana Marila, está de bendición el programa, pasame el himno, Pregadores de Rosas, soy Rosita de kilómetro 3, Dios te bendiga, hermana Rosita, en esta mañana.
2: Buen día, paz de Dios, programadores de la Renacer, estamos la escucha acá en mi hogar, pidiendo que podía pasarme el himno, Gotas de Sangre. Soy Mesetti Rosalina de San Vicente, pidiendo una oración a mi favor y pidiendo un maná también para los hermanos, lee para mí. Estamos pasando unos días difíciles en salud, pero damos gracias a Dios que Dios te está concediéndola para poder andar. Oración, mi favor.
0: Que Dios te bendiga, hermano Rosalino. Jehová, el Señor me dio lengua de sabio para hablar palabras alcanzado. Isaías 50, versículo 4 en esta mañana. Que el Señor venga a bendecir tu vida. Vamos a estar orando también en favor de su familia, en favor de usted también, hermano Rosalino. Hola, estoy viendo a través de aplicativo de Renacer. A paz del Señor, hermoso. A hermano Lourdes de Cazador, el Val Seco, tona escuta, tan una bênção. Leia un maná para mí. Dios abençoe su vida, hermano Lourdes, nessa manhã. Que Dios abençoe nossos irmãos aí, Derval Seco, diz e ser de cumpridores da palavra, não somente ouvintes, Tiago 1 e 22, aí para sua meditação. Deus bendiga a hermana Rosa Alves, confirmando audiência também en esta manhã. Que o Senhor te bendiga, hermana Rosa, um saludo muito especial para você e sua família.

Muy bien, que Dios bendiga a los hermanos que se están comunicando con nosotros en esta mañana. Ahí está sonando ahí el play de esta alabanza en esta mañana de hoy, pero ya vamos a estar encontrando la alabanza, entonces ahí. Que Dios bendiga a la hermana Liliana. Ana Cristina de Amaral, los hermanos ahí en San Vicente.

0: Que Dios bendiga a la audiencia. Renacer, buenos días. Tenemos ahí más participaciones en esta mañana, vamos a dar a conocer. Dios bendiga a la hermana Clesi, gracias hermana Clesi por las palabras en esta mañana.
1: Padre Dios, hermana Mariela, está lindo oír las palabras, el sueño que el servo del Señor contó. Está muy lindo, es así mismo, es lo que Dios va a hacer, es lo que el Señor está por hacer. O Senhor sempre está realizando obras maravilhosas. É certo, sabemos que o Senhor é poderoso para realizar. Que Deus te abençoe, irmã Mariela. Que Deus te bendiga. Está muito lindo este programa. Eu peço um maná para mim. Armalei um manazinho para mim. Que Deus te abençoe, irmã. Um abraço, irmã.
0: Abraço, hermana Cristina. Dios te bendiga, hermana Cristina, en esta mañana. Gracias por la audiencia. Y pondré mi espíritu en vosotros y viviréis y os haré reposar sobre vuestra tierra. Ezequiel 37:14, hermana Cristina, para su meditación. Que Dios te bendiga. Muy linda las alabanzas. Dice algo de Junior. Dice, deja que falen. Viajamos y escuchamos. Dios bendiga. Entonces ahí el hermano Miguel Silva. Enseguida vamos a estar preparando ahí también esta alabanza para meditación de los hermanos que están ahí participando. Las horas ya nos van ganando, pero mientras que aguardamos ahí los próximos programadores en esta mañana, vamos a seguir complaciéndole a ustedes también que estuvieron pidiendo alabanzas. Dice, paz de Dios, hermana, está de bendición tu compañía. Dice, pido un himno, siga adelante. Soy la hermana Liliana de Alicia Alta. Dios te bendiga, hermana Liliana. Que Dios venga a bendecir la vida de los hermanos en esta mañana. Tenemos aquí más participaciones a través de audios.
2: Padre Dios, hermana, le pido mucha oración por mí, que estoy muy, muy sin fuerza hoy. No puedo dormir a la noche porque me falta el aire del corazón, me agita, no puedo dormir y estoy muy débil. Que Dios pueda hacer una obra sobre mi cuerpo, porque yo ya no sé más qué hacer. Estoy solita aquí, no sé qué hacer. Y bueno, que sea la paz de Dios con usted, hermana, que siempre siga así como usted está haciendo el programa.
0: Que Dios te bendiga, hermana Ronilda, en esta mañana. Vamos a estar orando por usted, pidiéndole al Señor Jesucristo que entre ahí en su hogar con providencia, hermana, trayéndole la sanidad, la liberación en esta mañana también. Todo es posible para aquel que cree, depende de su fe en esta mañana. Vamos aquí con una participación más y ya está llegando ahí, ¿no es cierto?, los conductores de la próxima programación. Así que Dios bendiga a la audiencia en esta mañana. Vamos a escuchar el audio de la hermana Ivanir, que está ahí acompañando la programación.

0: 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Está uma bendição su programa. 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
1: Muy bien, en esta mañana quiero saludar a todos los oyentes de la programación Jesús Lloró con la paz del Señor. Dios bendiga a los hermanos que están ahí en sintonía de la radio. Teléfono 3755-2635-70 al 64-36-36. Teléfono brasileiro de área 55 o 999-10-1707 para nossos irmãos aí do Brasil. Ligarem para nós. Estamos também através del Facebook de la radio FM Renacer 91.3. Dios bendiga al hermano Ricardo de Barrio Trinidad San Vicente, está ahí en sintonía de la programación en esta mañana. Nos pedía un maná, también pide oración en su favor, nos pedía una alabanza. El hermano pide oración en esta mañana para que el Señor venga a fortalecer y venga a ayudar a pasar, ¿no es cierto?, estos días bastante difíciles que está enfrentando. Dios te bendiga, hermano Ricardo, fuerza y ánimo en el Señor. Cuente con nuestras oraciones también en su favor. Paz, hermano, está una bendición el programa. Pasemos un himno de Triolor Eterno, que estamos en la escucha con mi suegro Abel Carvalho. Soy Rosita de Kilómetro 3. Dios te bendiga, hermana Rosita, los hermanos de Kilómetro 3. Vamos aquí con participación a través de audios en esta mañana.
2: Señor, Mariela, al señor José y compañía, presentando el programa ahí. Estamos escuchando aquí, alrededor del fogón, cocinando y escuchando el programa. Escutando o barulho da chuva. Peço um louvor aí, ao vivo, aos irmãos que estão aí. Quero oferecer para todos os irmãos de Montiago do Baixo, Montiago do Alto, Paraíso, quilômetro 2, quilômetro 4, quilômetro 10, Paraíso, pastor Manuela, irmã Merinda, irmã Lidiana, esposa do irmão Dom José, família, que Deus abençoe vocês. Também para minha filha Beatriz, também, o irmão Omar, que está aí na picada comprida. Seguramente estão escutando. Em nome de Jesus.
1: Que Deus bendiga a la hermana Malvina en esta mañana que está aí em sintonia de la radio.
3: Padre Dios, hermano José, Padre Dios, la Renacer, Dios bendiga a los hermanos. Acá estamos en plena sintonía desde La Plata. Un día medio impropio, pero una alegría escucharte, hermano. Ahí un saludo, un abrazo para el pastor Barbosa, el hermano Mantino, todos los hermanos que me conocen. No puedo nombrar a todos, hermano, porque son tantos los hermanos que me conocen. Un abrazo para todos misiones, hermano. Dios te bendiga, hermano José. Y es posible una perlita para mí, hermano. Dios te bendiga, José.
1: Dios bendiga al hermano Jorge, que está ahí en sintonía de la programación también en esta mañana. Paz de Dios, hermano, está de bendición el programa. Pido una alabanza a Daniel y Samuel, no llegan a un pozo, un manazo. Y la hermana Priscila Batista, dice, de Guía López Santa Rosa. Dios bendiga a la hermana Priscila Batista, los hermanos ahí de Guía López Santa Rosa, que están en sintonía. Dice el hermano Elio Ángel, Dios te bendiga, hermano Elio Ángel, hermana Mónica Basilia, paz de Dios, hermana Mariela, está de bendición el programa, le animo a seguir hacia adelante, le estoy escuchando con mi mamá. Santa dice, soy la hermana Mónica Basilia de 20 de mayo, bendiciones. Dios te bendiga, hermana Mónica Basilia, a la hermana Santa en esta mañana que están ahí en sintonía. Este era el mensaje que llegaba para el espacio que estábamos haciendo, pero Dios te bendiga, hermana Mónica. La hermana Ramona también, paz de Dios, estoy escuchando, dice el programa con mi madre María Batista, está muy viejita, dice, pero siempre firme, sirviendo a Dios, pido una alabanza. Soy Ramona de Kilómetro 3, Dios te bendiga, hermana Ramona, a los hermanos ahí de Kilómetro 3 también, que están en sintonía de la radio.
4: Para el señor hermano José Rivero, para el señor familia Rivero, a todos nuestros oyentes de FM Renacer y el programa Jesús Lloró. Estamos ahí en la sintonía con mi esposa, disfrutando del programa, ¿no? Lluvia también, está una bendición. Deja un saludo ahí para todos nuestros hermanos ahí de Monteagudo Bajo, Monteagudo Alto, y para mi suegro, Pastor Barbosa, toda nuestra familia de ahí, toda esa querida y grande audiencia ahí, hermano José, está una bendición del programa. También a nuestros hermanos do país vizinho Brasil, ahí do Rio Grande do Sul, estado de Santa Catarina, toda esa querida y grande audiencia. A dirección de Radio Renacer también, operadora de turno, ¿no? Mana Mariela, que toda la mañana hace el esfuerzo, ¿no es cierto?, para estar ahí en el trabajo arduo todos los días, haciendo lo posible para que las programaciones salgan al aire. Dios bendiga a la hermana María, también sus hijos, todos nuestros compañeros ahí, programador de FM Renacer, y una alabanza al vivo para nosotros ahí. Estamos escuchando con mi esposa, está cocinando y escuchando la programación también ahí. Dios lo bendiga en todo, bendición la programación.
1: Que Dios bendiga al hermano Valdemar Piñeiro en esta mañana, la hermana Lucía, que están ahí en sintonía de la radio. La hermana Eva Dávila dice, paz del Señor, hermano José, estamos escuchando, está de bendiciones. Dios bendiga a la hermana Eva, al hermano Adalberto también, que están ahí en sintonía de la programación.
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1: Muy bien, nosotros tenemos aquí participaciones en esta mañana, vamos a dar a conocer. Dios abençoe, hermana María Méndez Cavalheiro, ¿no? Bento Gonçalves, ahí en audiencia, hermana.
2: Señor, hermana, estoy en la escucha del programa. Que Dios abençoe, hermana. Peço louvor al vivo, maná, si fue posible.
1: Que Deus abençoe sua vida, irmã Maria Mendes. Aí, cavalheiros, irmãos de Bento Gonçalves. Bendito és tu, Senhor, ensina-me os teus estatutos. Salmo 119, 12, nessa manhã, para a meditação da nossa irmã. Passa, irmã, não me pode passar um hino em vivo. Estou escutando, disse com minha mamãe, minha irmã. Sou Agustina Batista, de quilômetro 15, ruta 13. Deus te bendiga, irmã Agustina, em esta manhã, neste mediodia de hoje.
3: Muy buen día, paz del Señor, hermano José, los hermanitos que están cantando al vivo en esta mañana. Bendición para todos ustedes, la paz, hermanos. Estamos en la sintonía con mi esposa, bueno, una buena lluvia acá por kilómetro 9, Aurora. Bendiciones de Dios, hermano José, su familia, la iglesia, los hermanos, la audiencia en esta mañana. Dios bendiga a todos ustedes, hermanos. Y bueno, le animo con esta fuerza, ¿no? Siguiendo alabando el nombre del Señor para multitudes y millones de gente. Hermano, Dios bendiga, un abrazo, mi hermano José. Te estoy escuchando y también te estoy viendo, ¿eh? Que Dios lo... Dios bendiga, hermano José. Un gran abrazo a todos los hermanos conocidos del Puerto del Soberio.
1: Que Dios bendiga al hermano Jorge Batista, que está ahí en sintonía de la programación también en esta mañana. La hermana Marta, los hermanos en kilómetro 9, Aurora, en sintonía de la programación. Tenemos aquí más participaciones.
4: Paz, Señor, hermano. Está una bendición el programa, estoy escuchando. Trabajo en la prefectura de Horizontina, de Guarda. Estoy desde mañana escuchando la programación, mas está una bendición, los hermanos cantando al vivo.

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2: Bendición de Dios. Ahí escuchamos entonces las alabanzas cantadas en esta mañana. También la invitación para un congreso de jóvenes en Picada Las Minas. Dios bendiga a los hermanos. Dios bendiga al pastor Ramón Rodríguez. También el hermano Edgardo. Dios bendiga la vida de cada uno de ustedes, esta invitación para el sábado y domingo próximo, donde serán los hermanos ahí con este congreso de jóvenes, ahí en Picada Las Minas. Sean todos invitados a participar de este trabajo de mucha bendición de parte del Señor, este trabajo ahí en Picada Las Minas. Dios bendiga entonces a cada hermano que están en sintonía de la programación. Estuvo mandando su mensaje, creo que de parte de la familia del hermano Abel Calvario. Dios bendiga su vida, hermano. Dios bendiga, hermano Jorge, de allá de La Plata. Dios bendiga la vida del hermano Jorge, la hermana Sandra. También, hermano Jorge Batista. Dios bendiga, hermano Jorge Batista, compañero de la obra del Señor. Siempre está nos ayudando en la programación, cantando himnos al vivo y manda para nosotros. En fin, todos los hermanos. Hay muchos hermanos. Muchos mensajes, muchos llamados, muchos audios que los hermanos mandaron aquí. Como dice la hermana Jackie, por ahí no podemos nombrar todos los hermanos, pero sabemos que ustedes siempre están nos ayudando en nuestras oraciones. Ustedes están siempre en la presencia del Señor. Estamos pidiendo por la vida de ustedes que Dios venga a bendecir a cada uno, porque si no era ustedes, tampoco podríamos estar aquí. Pero estamos aquí porque Dios nos dio la oportunidad y ustedes nos ayudan a llevar la programación. Como dice la hermana Liliana, los hermanos tuvieron de cumple. Vamos a estar preparando una alabanza con Nilson y Luis, una alabanza de cumple para todos los cumpleañeros. Como ya he dicho, estaba la Carolina, mi sobrina. El sábado estuvo cumpliendo sus 15 años. No vamos a pasar una alabanza de 15, pero vamos a pasar una de cumpleaños. Está también mi cuñado Antonio, estuvo ayer de cumple. Que Dios bendiga su vida, la Isabel, la gurizada. Dios bendiga la vida de cada uno de ustedes y todos aquellos que estuvieron de cumple, reciban esta alabanza de cumpleaños para ustedes. Que Dios venga a prosperar sus vidas y puedan tener muchos años más en la presencia de nuestro Señor Jesucristo. Dios bendiga a la hermana Malvina, que estuvo haciéndose presente también en la programación. Estuvo nos ayudando la vuelta pasada aquí en la programación. Dios bendiga a la hermana Malvina, hermano Domingo. Y también hermano Valdemar Piñero, la hermana Lucía. Dios bendiga la vida de cada uno de ustedes que siempre nos están ayudando a llevar la programación. Entonces va la alabanza para todos los hermanos, que los amigos, hay muchos que por ahí no mandan su mensaje. Por ahí no quieren invitar a nosotros para estar en el cumple. Pero de acá nosotros mandamos la alabanza para ustedes que están cumpliendo un año más. Ya con ustedes entonces, Nilson y Luis cantando feliz cumpleaños para ustedes.

0: Gracias al Señor. Escuchemos entonces esa alabanza de cumple para todos los cumpleañeros del mes que estuvieron cumpliendo un año más. Dios bendiga la vida de cada uno de ustedes. Ya los hermanos van a estar se preparando para cantar más himnos al vivo en esta mañana, como cuántos hermanos pidieron alabanza al vivo. Dios bendiga la vida de cada uno de ustedes. Vamos a pasar con la hermana Jackie. Voy a atender una llamada y ya vuelvo nuevamente.
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Vamos entonces a estar ahí escuchando la alabanza que te ha impedido a hermana Luisa Coino Darpa 577.

Vamos a estar ahí leyendo el maná para nuestro hermano que estuvo pidiendo. Dice así, John 10, verso 10, dice, yo vim para que tengan vida y la tengan con abundancia. Voy a mandar para los nuestros hermanos.

0: 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Jehová es mi pastor. Salmo de David. Jehová es mi pastor, nada me faltará. En lugares de delicados pastos me hará descansar. Junto a aguas de reposo me pastoreará. Confortará mi alma. Me guiará por sendas de justicia por amor de su nombre. Aunque ande en valle de sombra de muerte, no temeré mal alguno, porque tú estarás conmigo. Tu vara y tu cayado me infundirán aliento. Aderezas mesa delante de mí en presencia de mis angustiadores. Unges mi cabeza con aceite. Mi copa está rebosando. Ciertamente el bien y la misericordia me seguirán todos los días de mi vida, y en la casa de Jehová moraré por largos días. 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

0: está trabajando, está ahí en su hogar y está sintonizando la radio. Te invitamos ahí en esta tarde a participar con nosotros, a mandar tu mensajito, tu audio, pidiendo tu maná, tu alabanza. Y nosotros con alegría le estaremos atendiendo.
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0: Vamos a estar ahí dejando también los números de teléfono. Para los hermanos estar ahí participando. Usted que no tiene, desea anotar y participar. Serán todos muy bienvenidos en esta tarde.
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0: 643636, nuestro WhatsApp argentino va a estar disponible. También, boa tarde, paz do Señor para los nuestros hermanos brasileños. Sé que tem muchos hermanos ahí ouvindo a Radio Renacer. Pueden participar a través de la área 55 y un 999-10-1707 para los hermanos ahí también ligar y participar en la programación. Dios venga a bendecir ahí la vida de cada uno de ustedes que están ahí en sintonía con nosotros. Vamos a estar ahí escuchando la primera alabanza. Mientras eso, esperamos ahí las participaciones de nuestros hermanos. Nosotros desde aquí con alegría le estaremos ahí atendiendo a toda la audiencia. Mande su mensaje, participe y reciba las bendiciones de Dios ahí a través de las alabanzas en esta tarde. Vamos a estar ahí escuchando esta alabanza, Vaso de Barro. Y enseguida más retornamos ahí con toda la audiencia.

estamos ahí compartiendo lindas alabanzas para nuestros hermanos ahí que están en sintonía. Bargil Lima cantando Obrero Soñador.

0: Tenemos aquí más participaciones ahí a través de audios.
1: Aparte, Dios de Natalia, pasa manazinha para mí. También tú no escuchas, Natalia.
0: Deus lhe abençoe, irmã Rosalves. Aí também está ouvindo a programação. Deus lhe bendiga, irmã Rosa. Graças por sua participação. Hermana dice, temed al Señor vosotros sus santos, pues nada faltan a los que le temen. Salmos 34:9 fue hermana para su meditación.

Tony Luis, sí, vamos a estar ahí escuchando esta alabanza. Entre lágrimas. Y enseguida más retornamos ahí con toda la audiencia y con más participaciones.

Alabanza, ahí estamos escuchando. La hermana Chiali está pidiendo hino Vaso en Cacos. Ya vamos a estar ahí pasando y se lo voy a hermana Chiali. Dice, paz del Señor, hermana, muy linda las alabanzas. ¿Me podría pasar la canción por Pablo Alcaraz, Una Esperanza? Dios le bendiga. Amén, Dios le bendiga, hermana Susana. Ahí que está en sintonía, gracias por su participación. Vamos entonces a estar ahí escuchando estas dos alabanzas ahí que estuvieron solicitando. Vaso en Cacos y también vino con Pablo Alcaraz, Una Esperanza. Mientras compartimos estas lindas alabanzas, los hermanos van participando y nosotros con alegría vamos a estar complaciendo.

vamos a estar aquí preparando más lindas alabanzas y para estar compartiendo con todos nuestros hermanos. Yo le bendiga al hermano Carlos. Ahí está en sintonía. Te bendiga, hermano Carlos. Gracias por confirmar tu audiencia. 17 horas 27 minutos. Y usted que está del otro lado puede participar y nosotros con alegría le estaremos atendiendo. Se cumplirá. Vamos a estar aquí compartiendo más alabanza para toda la audiencia, para todos los hermanos. Y el 64-36-36 va a estar disponible para su participación. Porque Dios te y enseguida más retornamos ahí con toda la audiencia.

0: Dúo Univoz Abraham. Ahí estuvimos escuchando esta linda alabanza para todos los hermanos ahí que están en sintonía. Paz del Señor Jesús Leo, maná para mí, una alabanza de Daniel y Samuel. Soy la hermana Camila. Dios te bendiga, hermana Camila. Gracias por su participación. El maná dice:
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0: Porque hay un solo Dios y un solo mediador entre Dios y los hombres, Jesucristo, hombre. 1 Timoteo 2:5.

Vamos entonces a estar aquí escuchando una alabanza con Daniel y Samuel y enseguida más retornamos ahí con todos los hermanos. Mientras eso, usted puede seguir participando de esta programación y nosotros con alegría le estaremos ahí atendiendo.

Preciosas alabanzas que estuvimos escuchando en esta tarde. Vamos a estar aquí compartiendo más alabanzas para todos los hermanos que están en sintonía con nosotros.

Vamos a estar aquí compartiendo esta alabanza que tenemos ahí preparado para todos los hermanos. 17 horas 41 minutos. Gracias a los hermanos ahí que estuvieron participando. Tenemos ya algunos minutitos todavía. Usted desea participar y pedir su alabanza y nosotros con alegría desde aquí la estaremos atendiendo.

Yo bendiga al hermano Carlos, él estuvo pidiendo la alabanza, hijo, yo no te olvidé, con Polo Negrete. Vamos entonces a estar ahí escuchando esta alabanza. Dios bendiga. Ahí Pastor Moisés Báez, alabanza también ahí para los hermanos de Independencia y para toda la audiencia. Y ya viene ahí a programación de Hermón Paulín, Star Ciak y de Boa Vista de Buricá. Usted puede participar. Y los hermanos desde allá con alegría le estarán atendiendo. Dios bendiga a Hermón Paulín y Hermana Cristina. De aquí, de las 18 hasta las 20 horas, estarán con su programación.

0: 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El refugio del justo, al músico principal, Salmo de David. En Jehová he confiado. ¿Cómo decís a mi alma que escape al monte cual ave? Porque he aquí, los malos tienden el arco, disponen sus saetas sobre la cuerda, para asaetar en oculto a los rectos de corazón. Si fueren destruidos los fundamentos, ¿qué ha de hacer el justo? Jehová está en su santo templo, Jehová tiene en el cielo su trono. Sus ojos ven, sus párpados examinan a los hijos de los hombres. Jehová prueba al justo, pero al malo y al que ama la violencia, su alma los aborrece. Sobre los malos hará llover calamidades, fuego, azufre y viento abrasador será la porción de cáliz de ellos, porque Jehová es justo y ama a la justicia. El hombre recto mirará su rostro. 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